tiempo de duda sobre nuestra relación. Me encuentro quejándome, murmurando, sin tener una solución. Vuelvo a ti, adivino, que puede traerme razón. Al mismo tiempo, sé que es mi decisión. Creer y no querer, para hacerme recurrir a tu sinceridad. Sospecho, pero espero la verdad en tus ojos. Solo entonces sabré en quién confiar. Te quiero, mas tal vez no más.

0: siempre es suficiente. Las diferencias que tienes con esa persona son evidentes y a largo plazo podrían no ser beneficiosas para ti. Te mereces una relación en la que sientas plena compatibilidad y es importante que te lo recuerdes a ti mismo. ¿Cómo te sientes con esto?
1: Como el culo, marica, ¿cómo me vas a sentir?
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1: Vamos, listo. Salud, muchachos, por esa mujer.